0: La chona se mueve y la chona lo goza. Saluditos. Bueno, pues el Emilio Osorio,
1: Este
0: no
1: siguiente melodía es
0: sabemos
1: solamente para la gente que está
0: dónde anda. No sabemos dónde está el ingrato. Debe de andar en otro corral con otras gallinas. Así que bueno, pues hoy estamos a 20 ya. A 20, señores, 20 de julio. Casi, casi estamos finalizando este mes. Así que hay que aprovecharlo y disfrutarlo. Vámonos con una parrandera rebelde y
2: Pollo, que está
0: borracha y
2: escuchando aquella
0: atrevida y
2: fresa.
0: jugadora.
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0: Vámonos,
2: ver, a
0: pues.
2: ver, a ver. ¡Ay, sí!
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2: Pues pobre.
4: Whatever.
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1: Ay, no más, están las parranderas atrevidas y rebeldes. Uy, uy, uy. Ahí nos hablan. Bueno, pues, ya lo traje. Eso, gracias. A ver, Emilio Osorio, ¿dónde está? ¿Onta, onta el ingrato? No lo miro, no lo miro. ¿Dónde está? Saluditos para todos. ¿Dónde están los primos tóxicos? A ver, ¿ya llegaron? No, tampoco. Pa' eso me gustaban, pues. Ya que les tenía yo su agüita bien fría, preparadísima para que la disfrutaran en esta tarde, se pierden, ¿no? Que no, de veras. Vámonos con San.

0: Ay, porque nosotros los costeños dicen que somos flojos, que somos huevones, que nomás nos gusta estar en la hamaca de flojo y que no trabajamos y que somos mal hablados. Pero vean el movimiento que traemos ahora.
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Y nos vamos con más música. Recuerden que estamos totalmente en vivo. ¿Dónde andan los primos tóxicos? Bienvenidos, saluditos. El Emilio Osorio, de veras que sí anda en otra taquería. ¿Quién sabe con quién anda el ingrato, cruel y despiadado? Hijo del maíz. Ay, ay, ay. Bueno, vámonos con más música. Vamos con algo de los señores de los caminantes. ¿Vale? Así que vámonos a seguir disfrutando de la programación. Esto se llama Todo, Todo, Todo, Todo, Todo. Todo me gusta de ti. Ay, ay, ay.

todos los chicos de Banda Macho. Y bueno, pues aquí andamos. Aquí seguimos a través del 99.9 FM, Voces del Rancho. Te invito a que sigas conectado, a que pidas tus temitos. Aún estás a tiempo, así que no lo olvides. 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

Bueno, pues seguimos con más música. Ay, ay, ay, aquí andamos, aquí andamos, ya lo saben. Recuerden que estamos totalmente en vivo, muy en vivo, muy vivas que andamos. Bueno, pues saluditos para todos los que siguen conectados aquí a través del 99.9 FM Voces del Rancho. Y pues nos vamos a continuar con más música, ¿qué les parece? Así es, nos vamos con más música, música sabrosa, música del hoy, del mañana y del siempre. Música que llegó para quedarse, para recordarse siempre. Y bueno, pues vamos a seguir escuchando. Saludos para Pedrito Medina, para Yosita Corona, para Emilio Osorio. No se ha reportado. Los primos tóxicos. Vámonos con algo de Gloria Trevi. Vamos a darle así como un giro a la programación, algo más acelerado.

0: Oye, nomás, Britito. Esa puerta se cerró. Ay, ay, ay. Bueno, seguimos con más música. Y nos vamos. Vámonos, pues. Vamos a ver quién anda por aquí, quién anda por allá. Vámonos, vámonos. Vámonos con algo del grupo Exterminador. Nos vamos con un poco, unos corridos para entrar en ambiente, aunque es aunque es lunes, pues no importa. Aún así, vámonos con la pista secreta. ¡Súbele!
1: Bueno, ¿quién habla?
2: Jefe, jefe, soy yo. Nos descubrieron la pista secreta. Alguien nos puso el dedo.
1: ¡Maldita sea! ¡Voy para allá! ¡Atórenle a esos desgraciados que no se la van!

Ay, ay, ay. Bueno, pues escuchamos esos temitas con corridazos que nos aventamos. Saluditos, vámonos pues con algo de la apuesta. Algo de la apuesta.

Ay, ay, ay. Bueno, pues como todo principio llega a su final, todo bueno, pues yo me despido. Agradezco mucho la sintonía, la compañía y nos escuchamos el día de mañana. Por aquí estaremos con todos ustedes. Que tengan una feliz noche, un bello despertar y bueno, que mañana todo sea de maravilla. Nos vamos con este tema de Pancho Barraza. Vámonos pues, gracias a todos. Feliz noche. Bendecida noche.

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¿verdad? Bueno, pues espero que todos nos estén yendo chévere, les haya ido súper, súper, súper, súper padre. Así que bueno, pues ya se la saben, vámonos a iniciar con esta programación. Esta ahorita va especialmente por acá para el ranchito. Recuerden que a las 8 nos enlazamos por acá a través también de Radio La Seductora. Así que nos vamos con esta ahorita, puro tierra caliente. Ay, no más, saludos ahí para los tóxicos que también andan por acá en sintonía. Y por supuesto también ahí para mi amor, amor, amor, amor, amor, también saluditos. Ahí también saluditos ahí para Fidel, a donde quiera que ande, como lo tengan por ahí, como cochino, como cuchi, dijeron por ahí, amarrado. Saluditos ahí para el Chucky también, saluditos, ahí nomás, nomás, Chucky me habla. Y no me dice cosas bonitas. Nos vamos por acá también, saludando por acá para el Chemito también, por supuesto. Ahí para la resta de Brooklyn, ahí nomás, también ahí para el tremendo chat, saludos. Ahí para mi niñote, ¿cómo andas? ¿Cómo te va? Ahí para mi chula condesa también, por supuesto. Mil gracias por el pase de controles. Así que bueno, pues ya se lo saben, vamos a iniciar con esta programación. Ustedes me van pidiendo sus temitas y yo se los voy a ir complaciendo. Así que bueno, pues vámonos, arrancamos con este tema. Algo de los Flyers de Tuzangla, ¿quién ha escuchado a los Flyers? Nos vamos con esto de Bésame Morenito, ahí nomás. Y que lo besen, y que lo besen, ay, nana. Dice por acá, saluditos, cuachita, ya en sintonía.

Lunes de resurrección. De acá seguimos. Eso es todo. ¿Por qué? Saluditos también ahí para mi carnalito Chuy, mi carnalito Emi, y por supuesto para ahí para mi carnalito Paul, y también ahí para mi carnalito Fantasmita, para todos mis carnalitos que andan por ahí regados. También saluditos para ellos. Así que bueno, pues vámonos con este temita. Suele dice saluditos desde por acá, desde el otro charco. Hoy no más. Vámonos pues con este temita de Pésame Morenita. Espérame.

Temazo, ahí nomás, mi bésame morenita. Saluditos ahí para mi carnalito Paul. Por supuesto que por acá ya la racita se nos va reportando de este ladito. ¿Cómo estás, carnalito? Dice, excelente tardecita. Muy bien, muy bien. ¿Cómo andas? Saluditos, carnalito. Feliz tarde, noche. Bien, bien. Acá estamos empezando el cotorreo. Bueno, pues nos vamos con este otro temita que nos andan pidiendo por acá, por supuesto. Cariñito, ¿dónde andarás? Pues, ¿dónde andas, cariño? Y por acá de este ladito, ahí para David también, saluditos, ahí para el cucaracho. Dice, nadie me tiene amarrado, hoy nomás. Solamente que él solito se amarra, digo, para que obedezca. No voy a hacer que lo vayan a aplastar por ahí al cucaracho. Saluditos ahí para mi carnalita también, Saizai, también por allá, que también por ahí anda de orejita, a ver. A ver, habla de ella o de quién de ella vas a hablar, cuál de todas. Bueno, pues vámonos por ahí. Por ahí nos vamos con esto. Claro que sí, carnalito. Ahorita nos vamos por acá con una bachatita, por supuesto que sí. Dice saluditos, dice aquí ando de orejón, hoy nomás. Ay, mamá, el Chucky me habla. Y es que el Chucky cuando habla dice cosas muy miedosas, muy feas. Vamos pues con este temita, cariñito, ¿dónde andarás? Mientras ahorita vamos por acá colocando unas bachatitas, claro que sí. Hoy lunes, lunes de resurrección, dijeron por ahí que todos andan todavía bien crudos. Dice, todavía repito, dice, olor a chela. Hoy nomás, qué barbaridad con ustedes, muchachones. Bueno, pues recuerden que estamos aquí en la 99.9 Voces del Rancho. Empezando por acá con el show, hoy nomás. Dice por acá, hola Ivetsita, dice, ¿qué tal? Saludos desde Brooklyn, Nueva York. Hoy nomás, ahí la racita de Brooklyn, ¿verdad? Por allá también anda el tremendo chaval. Ahí para la gente también de Salinas, California. Allá hasta Iztapalapa también, por supuesto. Ahí para la hermosa Ro también. Saluditos para toda la racita. Vámonos pues con esto, cariñito. Chingao, cariñito, ¿dónde andarás? Ya sé que andas en la cocina.

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1: Ay, no más. Ay, quedó ese temita. Claro que sí, ay, no más. Y puro tierra caliente. Eso es todo. Chúbele corazón, ay, no más. Nos vamos con este otro temita, claro que sí, por supuesto, nos vamos por acá sonando más temitas. Este temita se llama algo de propuesta indecente. Y tenemos por acá, por supuesto que sí, tenemos otro temazo por acá que nos está pidiendo mi carnalito. Él ahorita quiere nachatear, digo, va a chatear. Mi carnal ahorita va a chatear. Así que nos vamos con esto y ahorita continuamos con más timitas. Dice por acá, Fidel el cucaracho.

0: mandó al hospital. Dice que por andar enseñando la tanga, no hombre, Fidel, era cucarachón. La tanga era para ella, no para que te la pusieras tú, no manches. Pues con razón la mandaste al hospital. Tremendo susto que le metiste, óyeme. Antes todavía sigue viva, si no, imagínate, pobrecita, condenado este. Ya querías quedar soltero. Hoy no más, ingrato este. Vámonos pues con este temite, lo que por acá nos va platicando el cucaracho. ¿Qué sucedió? ¿Cómo, por qué le dio el infarto por acá a la cucaracha? No te pongas la tanga, Fidel. Vámonos pues con esto. Súbele pues, carnalito. Se va hasta California. Sí, California, ¿verdad, carnito? Tú también andas hasta California, ¿verdad? Así que vámonos pues con esto, bailando también algo de Prince. Y tenemos... Ay, yo iba primero Romeo Santo. Estas cosas se me le mueven. Ya está de estar imaginando a la pobrecita que mandó al hospital. Me ando confundiendo. Ay, no más. Súbele pues, carnal.
1: 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Es un placer crecer.

que si se me saltó la otra rola. ¿Qué está pasando aquí? A ver. Attention, attention. Vamos a ver chingadas esto que también ya se remoció, ¿no? Ok, nos vamos por acá saludando también, por supuesto, para David, que por acá anda con nosotros también. Saluditos para Maximino Lucas, saluditos para él hasta California también. Nos vamos saludando por acá también a Gibran, saluditos para él. Martínez Reyes, saluditos, saluditos para él, esperemos que se encuentre muy bien. Hasta Chetumal, saluditos ahí para la raza de Chetumal. Vámonos pues, síguele nachateando, carnalito.

estamos ahí nachoteando con mi carnalito Paul. Bueno, pues tenemos más programación por acá. Por acá también el Chucky anda bailando, anda gozando, anda sacudiéndolo.

2 de la mañana. Claro que sí, ya la tengo por acá formadita. Tenemos algo de la Mac de Tierra Caliente, los flyers. No, todavía tenemos ralitas. Ustedes tranquilos y yo nerviosa. Dice, échate las chelas, que ya tenemos sed. Ahí te van. Nada más no me vayas a repetir. Vénganse al cotorreo, porque chelas ya no tengo. A ver, pero ya Fidel, se me hace que a Fidel ya me lo jodieron otra vez. Se me hace que el que se fue al hospital fue él. Vámonos pues, algo de la niñosía. Tenemos la sota de oro, la sota de Corona y conmigo. Ay, Dios mío. La sota de copas. Y tenemos por acá 2 de la mañana. Ay, llevecita, si quiero oro, si quiero oro.

0: Es más, te voy a decir una cosa. Tenía como 20 años que no tomaba, tú, Rodrigo, ¿cómo ves?
1: Y eso, ¿por qué?
0: No, digo, tenía como 20 años que no tomaba, pero de lo mío.
1: Ah.
0: Así es que...
1: ¿Pero sí la va a tomar o le tomo yo?
0: Oye, está muy grande la boca que tiene esta botella. Bueno,
1: tómele. Y vamos a mandarle saludos a toda la gente, eso, que sigue la música. La música de la Dinastía de Santa. Este aniversario y estos temas son para ustedes. Cántale bonito, compa Toño.

0: Gracias, que te lo bendiga.
1: Ay, ay, ay, ay, ay. 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
2: Ahí nada más, y ahí quedó, ahí quedó ese temazo, por supuesto. Seguimos por acá con más programación. De este ladito por acá nos dice por acá, ay, ay, ay, dice, y puro tierra caliente. Dice por acá también, mi corazón, súbele, súbele. Yo le subo, corazón. Pero si no regaña a la vecina, imagínate, nos vaya a dejar como a Fidel, que hasta el hospital lo mandó. No, pues vámonos con eso, suelen, continuamos con más.

pues ahí quedó ese temazo, hoy nomás. Bueno, pues nos vamos por acá, seguimos por acá saludando por allá para toditos los que siguen con nosotros. Ahí para David, ahí para el Chucky, mamá, el Chucky me habla y no me dice cosas bonitas. Saluditos también, por supuesto, allá para mi amor. Y allá para Fidel, que sigue amarrado el muchachón, hombre. Y es que, ¿para qué te casabas, cucaracho? Si ya te habías divorciado, ya te habían soltado, hombre. Ay, para Gonza, hasta Monterrey, para Jaime Cano, hasta Atlanta, Georgia, también ahí para el pinche peluche, también ahí para mis carnalitos. Chuy y Emi. Emi dice que anda buscando qué comer. No, hombre, es que este muchachón es un dragón. Allá para José Miramontes también. Allá para Aventuras, para el Táxico también, del Mil Amores. Hasta, ay, ¿cómo se llama? Ay, a mí se me olvida. Hasta el Norte, Carolina. Ahí para José Prados también, para Robert. Y pues por allá para todos. Dice por acá mi carnalito Paul también. Saluditos por ahí. Dice, ¿ya se casó el cucaracho? No, hombre, ya hasta se casó, se recasó, se divorció. Y otra vez se juntó. No, hombre, es que cada chancluda que se agarra, más bien, esas chancludas, cada cucaracho que se agarra, ni a la boda invitó. Imagínate que se casó apenas. Mira, te voy a contar el chisme. Recién casado el cucaracho y ya mandó al hospital a la cucaracha. Imagínate. Dice que porque le puso por allá la tanga, se puso la tanga y pobre de la cucaracha, la mandó al hospital. Bueno, más este cucaracho, de veras que anda con todo el poder, con todo y el veneno. Que pobre cucarachita, la mandó a no al hospital. Y es que la tanga no era para ti, imagínate. Esa era para la cucarachita en la noche de pasión, en la noche de bodas. ¿Cómo crees que te le ibas a poner tú? No, pues tremendo sustote que se metió la pobre cucarachita. Dice, y según quería tu sis, ¿verdad que sí? Quería a mi sister, pero pues no. Esa cucarachona no brinca en su cucarachín. ¿Cómo es que es? Dice, pobre cucaracha, ¿verdad que sí? No, hombre, qué barbaridad con Fidel por acá. No, hombre, y ahorita anda en el hospital. Imagínense, no, hombre, esa cucarachita. Le tocó un cucarachón salvaje. Un cucarachón que no pensó en ella, que ya la tiene en el hospital. Y esto que apenas iba a ser la noche de pasión, la noche de bodas. Ay, no, qué barbaridad con él. Todo por eso le vamos a presentar a mi carnalita al Paul. Vámonos con este temita.

nomás, hoy nomás. Dice, pero ¿qué hará Fidel? Es tu hermana, no, hombre. Si mi hermana no está en el hospital, ella está vivita y coleando. Aquí anda, aquí anda. Ya ves, se me hace que tú andas diciendo que es otra y dices que es mi carnalita. Dice, la Sai es mi novia. Dice por acá mi carnalito Paul, ya ves. ¿Por qué no las valoras, Fidel? Que ya te las están quitando. Tú no las valoras porque me las mandas al hospital.

Bueno, pues saluditos, saluditos ahí a todos ya precaras. Estamos enlazando a través de Radio La Seductora, la que seduce tus sentidos auditivos. Bueno, pues espero que todos se encuentren muy bien. Saluditos por allá, muchas thank you por allá para Hermana Poblana. Allá por el pase de controles. ¿Cómo están? ¿Cómo están? Queremos más y más. Yo también quiero más y más. Pero ya no puedo. Bueno, pues nos vamos por acá saludando ahí para toda la racita que anda por acá conectadita. A darle, Ivetita, claro que sí. Vamos a darle duro y tupido. Saluditos ahí para mi mamá, saluditos a Machula, saluditos para mi papá y la Chona. Allá para mi sis Brisita, por supuesto, hasta las chinas. Allá para la heredera, ahí para el mi negrito, para Rosita, para mi amigo el rumberito seductor, ahí para Sergio Chica también, por supuesto. Allá para el Rolas Chinas también, saluditos, saluditos, la heredera de la seductora, hoy nomás. Puros seductores, puros amos a seducir por acá. Así que bueno, pues vámonos a iniciar esta programación de este ladito. Dice, sí, Moncha, ¿cómo andas? Sí, ¿dónde andas? Me la confundes. Vámonos pues con este temita. Estamos por acá poniendo algo de los temas que nos van pidiendo. Y por acá nos vamos, que por acá se andan peleando por mis hijos. Mi sisa Isai anda dormida, roncando la condenada. Dice, nomás que ella no sabe, hoy nomás, ahí está el detalle, carnalito. Dice, por acá ya somos dos, hoy nomás. ¿Qué queremos? El mismo pedacito, no hombre, pues. Está tan grandota que quieren el mismo cachito, no hombre, pues cachito y cachito. Uno arriba y uno abajo para que no se enojen. Bueno, pues nos vamos con esto. Aquí si Reino Chale dice, poderes, mi hermosa, a tu hop. Bueno, por acá andamos. Dice, ando como que. Ah, ok. Ok, bueno. Pasa a ver. Ok, ok, sí, Smosha Chula preciosa. Hasta las chinas. Así que nos vamos con esto. Dice, ya andamos por acá en sintonía, va que va. Saludos ahí para David también, saluditos ahí para el caballero mitalero también, saluditos para él, ahí para la hermosa Rosita, que por ahí anda también con nosotros. Así que continuamos con estos. Y como dice que algo de las edades, es que para el amor no hay edad, chicos. ¿Quién dijo que para el amor hay edad? A ver, cuénteme. ¿Qué es lo que un hombre, qué es lo que un hombre le ve a una mujer así primeritito? A ver, cuéntenme. Ok, ok, a ver, disculpen, es que me hablaba la beba. Ok, ¿qué es lo primero que un hombre le ve a una mujer? Así cuando la llega a mirar y que dice, wow. A ver, a ver. Saludos por todos, por acá, por acá, por acá y por allá. Dice, no, yo la quiero completa, hasta el último pelo, hasta el pelo de la axila. Eso es todo, carnal. A ver, cuéntenme, pues.

¡Ay, no más! ¡Ay, no más! Bueno, pues ya regresamos por acá con todas sus respuestas. A ver, a ver. Sean sinceros, sean sinceros. Dice por acá mi papá, dice, los ojos, el cabello. ¿Cuál cabello, pa? Gran mentira, dice. Dice, a mí me miraron las piernas y hasta la fecha. Se le hacen los ojos y se viró los mirando mis miserias. Hoy te amo. Dice por acá el amigo Checo, dice, su carita. Dice por acá, dice, mi apa. Pues, ¿cómo no? Dice, con las minifaldas que traes, amor. Usted hace que él mire virolo, man. Dice, saludos desde cabina, dice, desde mi truck, el diablo. Saluditos ahí para el rola chida, saluditos. Espero que te encuentres muy chévere, ve con cuidado. Dice mi apa, a mi ama, cuando te conocí, andabas con una minifalda negra y una blusa azul y con tacones y cinchones. Todavía me acuerdo muy bien. Y con tus chinos. Dice por acá, dice Nel, andaba con su vestido rojo. Dice por acá el rola chino. ¿Qué te dije, amor? ¿Vienes a qué? ¡Ay, no más! ¡Ay, qué bonito! A ver, cuenten. Dice, sí, ¿y qué importa que yo haya nacido antes que tú? Si igual me puedo ir después que tú, ¡ay, no más! Y si no, dice, y si no traía calzones, dice mi mamá, ya le dio a los chinos. Ya, tension en paz. Me lo robaron, dice, del tendedero. El pinche vecino se llevó a los chones. Ay, Dios mío. Dice por acá mi canalito, pues no espante, que hay de sorpresa, ¿va? Es que nada más nos anda mirando, mi mamá, cómo nos portamos, oye. Y por acá dice, hola, jefita, buenas noches. Dice por acá, saluditos. Dice, aquí andamos, trabajando todavía, jefita. Dice, Olivia, Ernesto, por acá, mi mamá, saludando. Y bueno, pues nos vamos con esto. Dice por acá, pues eso que mira, dice. A ver, ahora, ¿qué le ve una mujer a un hombre? Lo primeritito que le ve una mujer a un hombre. A ver, cuéntenme, chicas, cuéntenme. Mientras nos vamos con este temita, ya no vuelvas.

quedó, ahí quedó eso temita por acá. Dice mi mamá, ¿y qué corre? ¿Qué le digo? Y que lo agarra y que lo amayuga y que le dice, vente para acá, chiquitito. Le dije, vas a grabar, y yo dije, estoy grabando. Ah, pues yo no, dice, me dijo nada, dice, ¿ahora tú también grabas? Sí. Dice, por acá, Missis, dice, tolo, barba, dice, y el bigote, dice, por acá, Missis. Bueno, pues a Missis le gustan bigotones, con barba y bigotones. ¿Qué es lo que le gusta mucho a las muchachas? El bigote, el bigote. No, pues con razón, con razón. Dice, soy una niña buena, seré una niña buena, hoy no más. Dice, por acá, porfis, la niña buena de Mariana. Dice, también la de hechiceras es cumbia. Ok, ok, va que va, ahorita por acá la vamos viendo. A ver, mamá, dígame, ¿qué es lo primero que le vio usted a mi papá? Cuéntenos, cuéntenos. Dice, por acá, yo, dice, amor, yo me gustó todo de ti, todo de ti. Ah, bueno, más te vale. Dice, así que tenga, dice, así que tenga sus ojos, los dos, y que no estén desalineados. Dice. Es que a él le gustan que estén sus ojos bien acomodados, porque con él se los de ¿cómo se dice? Y hasta la lengua se me le trabó. Aunque sí tiene, dice, las otras dos, dice, cosas. Los ojos salen sobrando, dice. Yo tengo pelo en pecho. ¿En un pecho o en los pechos? Como cinco, pero tengo, dice. ¿Y mis rolas ya pasaron? Sí, las bachatas. Chales, carnal. ¿Dónde chihuahuas andabas, carnalito? No te digo. Mi reina, tú no eres normal. A ver, sí, tócame el bigote. No, mejor tú tócaselo. De tu papá, pues amá. De mi papá, del que usted quiera, que es lo que le ve a un muchacho. ¿Qué es lo que usted le ve primerito al cariñoso? La verdad, mija, a mí me encanta la barba, dice, de tu papá. Y esos ojos bonitos, desde siempre se lo he dicho. Ay, qué bonito, ¿verdad? Qué bonito es el amor cuando es correspondido y a pesar de los años, siguen enamorados como si fuera el primer día, ¿verdad? Yo les digo, o sea, una relación no es perfecta porque tiene sus altas y sus bajas. Pero pues siempre y cuando dialogar, sobrellevarse, yo creo que sí funciona una relación, ¿verdad? Dice, te amo mucho, mi chinita hermosa. Ay, no más, cosita. Qué bonito, apa. Bueno, pues nos vamos con esto de algo de Grupo Control. Es lo que más quiero. Ay, no más, Chucky, mamá, Chucky me habla. Y el Chucky no me dice cosas bonitas. Vámonos, pues, recio con esto, dice. Buenas noches, carnalita. Andaba cenando, chales, carnal. Y demás, pues. ¿Qué fuiste a cenar? ¿Qué no me trajiste, condenado? Ya te pareces a Lemmy, que se va a cenar y sin mí. Andaba buscando comida, mi carnal. Bueno, pues por acá dice pecho peludo con cinco pelos. Si alcanzan, dice, para hacerme unas trencitas. Bueno, pues ya de perdis, pues con tres pelitos y alcanza una trencita. Dice, esos son los que se ocupan. Pide más cena, no, más rolas. Dice, ¿qué cena? Dice, barriga llena, corazón contento.
Y yo ando comiendo unos chetos porque ustedes no me traen de comer. ¡Qué barbaridad! A ver, rolas chidas, cuéntanos, cuéntanos. ¿Tú qué le ves? Lo primerito que le ves a una mujer. Ahí les va otra pregunta. Ahí les va otra pregunta bien preguntada. ¿Qué es lo más chistoso que les ha pasado con en alguna relación? Pues hablemos de relaciones o su relación actual. ¿Qué es lo más chistoso o lo más gracioso que les ha pasado en esas relaciones que han tenido o que tienen? A ver, cuéntenme, cuéntenme. Yo bien chismosa, ¿eh? Yo soy muy fría, dice, para decirle cosas bonitas, pero él sabe que es mi motivación, quien está a mi lado, y aunque soy enojona, él sabe que para mí estar con él es felicidad. Pues sí, ama, a veces sí, a veces la gente es así como que muy fría, como dice usted, pero sabe demostrar su amor a su pareja, ¿no? Quizás no, como dice usted, no es así de decirle muchas cosas amorosas, pero se lo ha demostrado de otras maneras. Quizás estar al tanto de él, a lo mejor no le dirá muy seguido cosas bonitas, pero yo creo que el estar pendiente de él, apoyarlo en todo, él sabe que su amor es bien sincero a él, ¿no? Dice, cuando mi mamá le dijo a mi amor que qué bonito se lo tenía escondido. Ah, o sea que fue así como que una relación así escondida, ¿sapá? Y ya después cuando supieron, wow. Desde por acá, dice, saluditos, dice, ¿dónde dejaste a tu compache, el Robert? Hombre, ahí anda el Robert, ese muchachón peleonero, ¿verdad? Saluditos para Doña Plebi, de parte de mi carnalito, el aventurero. Saluditos, compa, dice por acá. Dice, por ahí de la... Ok, carnalito, va que va, ahorita la ponemos por acá, ahorita la formamos. Dice, mi suegra me quería sacar el cohete, no manches, mamá. Pues es que mi papá también estaba pollito. Es que quería colágeno, mi mamá. Pero yo digo que en el amor no hay edad. A veces mucha gente es lo que pelea, ¿no? Es que el amor hay edades, no, hombre. O sea, que si que, pues no estamos en los años de la abuelita, en los años de qué. Dice mi mamá, y córrele. Y ahí fue donde perdió los chones. Y mi papá los encontró y fue a buscar a mi mamá para dárselos. Y ahí fue cuando surgió esta bonita historia y colorín colorado. Vámonos con este temita.

Una vez, dice, en un aniversario de la radio andábamos bailando mi amor y yo, y mi mamá se nos quedaba, mire y mire, y luego al día siguiente me dijo que casi le daba un beso a mi amor y le respondí, pues, de todos. Hoy no más. Y fue cuando le mandó ese mensaje a mi mamá, a mi amor. Hoy no más. Pues usted no pide rolita porque usted no quiere, ¿eh? Así que no se haga, no se ponga de amargura. Oiga, estamos pasándola súper chévere. Vámonos pues. Vámonos con este temita que se llama de Mariana Sevane, La Niña Buena. Estos temas se van ahí para mi sis Brisita, por supuesto, también la de Hechicería, algo de cumbia. Así que nos vamos bailando, cumbiando y salseando, dicen por acá. No es salsa, solo cumbia. Solo cumbia, solo cumbia. Otra salsa, aquí anda, me lo escondieron sus padres. Pues es que también te portas muy mal, ¿cómo no te la van a esconder? Vámonos pues con esto, súbele sis hasta las chinas.

Ay, como que esta se escuchó como que en vivo, ¿verdad? No, esa no me gusta en vivo. Mejor vamos a cambiarla. Te voy a poner mientras la de hechicería en lo que te busco la otra de Mariana Sevaneva.

0: Hoy nomás, hoy nomás. Pues por acá. ¿Cuál es? Sí, sentarse.
1: Chale.
0: ¿Qué te voy a hacer, Sis? ¿Qué te voy a hacer, Sis? Andas bien enamorada, hoy nomás. Me equivoqué. Ay, nomás, se me olvidó decirte. Ay, chalesis, no te digo. Estás viendo que por acá se ponen chukis cuando hablo. Me van a regañar que no pongo las rolas ahora.
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no me deja bajar la de Panteón Rococó, esta me deja bajar otra, otra voy a bajar, ¿verdad? Dice por acá, le pagas uno y te llevas dos, hoy nomás, saludos para el Choco Choco Chocomil. Dice por acá, soy una niña buena, hoy nomás, dice por acá mi mamá. Dice que tú no te estás bañando, allá pa. Es que mi apama se está lavando la cara y el mono, ¿no? Digo, el mono y la cara, ¿no? Para estar leyendo. Hoy nomás, por acá. Dice, castígame, hoy nomás. Mi sisla va a castigar el rumberito. Le da unas buenas nalgadas porque anda ahí equivocándose. Me anda en jabón, dice ma, anda enjabonando, dice, y en el chisme. Saluditos ahí para el Chocomil de parte de mi mamá Plebi. Sí, ¿qué pasó? ¿Qué pasó? Dice, no hombre, no se lo va a tallar bien. Es que es plan con maña, ma. Ahorita se va a ir usted a tallárselo. Ok, lo que quieras, hoy nomás, el rumberito nada perdido, hoy nomás, cuñado. Te voy a dar pau pau. Dice, ya se salió de bañarse, válgame Dios, Ave María. Así se bañó mi papá, nada más se lo remojó y corrió a ver a mi mamá. Corrió, dice. Dice, déjenlo, lo regreso al baño, sí, mamá, regréselo. Dice por acá rumberito, dice, yo flojito y coprano, soy un bebé, oíste tú, te voy a bailar así sin toalla hoy, no más cochinos. Habemos bebés aquí, respeten que yo soy una bebé. ¿Qué ejemplos me está usted dando, pa? Que por ser un bebé, compórtate. No hagas desfiguros, claro que sí, ¿verdad? Mi papá se está pasando, ese poquito, mija, poquito. Dice por acá poco, dice, me equivoqué, castígame, seré un niño bueno, ¿no, carnalito? A ti ni porque te castiguen vas a ser buen niño, tú ya naciste endemoniado y endemoniado te vas a quedar. Vámonos, mientras con eso, en lo que buscamos el otro temita de mi cis, nos vamos acariciando lento y seduciendo algo de Maquiles, así que nos vamos con estos temitas, bailando y gozando.

nomás, hoy nomás, saludito, Robert, ¿cómo andas, padrino? ¿Cómo te va? ¿Cómo te va? Y es que, ¿qué estabas preguntando, Ivetita? ¿Qué era lo primero que ustedes le veían a una mujer? ¿Qué es lo que las mujeres le ven lo primerito a un hombre? ¿Y qué es lo más gracioso que a ustedes les ha pasado en su relación, en sus relaciones?

eso, y no más, suave, suavecito, a ver si es con esta rolita, a ver si con esta está más modita, porque no me dejó bajar la otra, así que nos vamos con esto, hechicería. Viene por acá un tema de Fidel también, y tenemos por acá un temita también para mi carnalito Emi, así que vámonos con esto, bailando, gozando. Hoy nomás por acá Chocominan en busca de una nena, hoy nomás. Mi mamá ya dice que, dice por acá mi papá, ya todas están ocupadas. No, hombre, ya mi mamá tiene un chingo de yernos.

Nomás, bailando y gozando. Dice por acá, yo lo veo las manos. Primero dice por acá, para tentarle el chingadazo. ¿Qué tan fuerte puede ser? Hoy nomás.

0: aplauso a la
1: mamita. Hoy nomás, hoy nomás. Ay, qué de ese temita para mí, si es visita hasta las chinas. Bueno, vas a ver, aquí es mi canción, hombre, son desesperados ustedes. Vámonos pues con esto. Algo me le escondieron sus padres. Algo de Joan Sebastián ahí para Videl. Ay, nomás, por portarte mal, condenado. Dice, yo entré a la desesperación y me di a la fuga. Oíste tú. A ver, ¿de qué hablábamos, padrino Robert?
2: Me le escondieron sus padres.
1: Y por acá va a ir amigos, ¿ah? No hay nomás.

casi llega el casi que quiere ser mi yerno, dice por acá mi papá, ya es, ya es. Hoy nomás, tú cállate, por acá dice mi papá, el rumberito dice, no queremos chelas, pero sí una coca. Ya es el cuñado oficial, amá, ya acéptelo. Es el muchacho honrado, respetuoso, dice que él ya tiene a su reina también. Mira que la reina nada más era para mi mamá, Vámonos pues con este temita, algo del trono de México. Y no más, súbele carnalito Emi, que ya casi nos estamos yendo.

ahí nomás, dice por acá, saludí a todos para el rumberito, dice, de parte de mi carnalita. No viene para el chat porque no la deja el marido. Ahí nomás, ya le está saliendo el ganado.

pues ahora sí, chicos, llegamos a la final. Muchas gracias a todos los que nos acompañaron de este ladito de la seductora. De igual manera, por acá a través de la 99.9 Voces del Rancho. Bueno, pues se quedan por acá con el rumberito seductor a través de la seductora. Y de la 99.9 hasta mañana nos vamos con la programación. Recuerden que estamos de 7 a 9 en ambas radios, enlazados por acá por la casa principal de la seductora, enlazados con nosotros en el ranchito. De 7 a 9 llega por acá Charlie River. Así que bueno, pues empezamos desde a las 7 con mucha programación en el ranchito. De igual manera por acá por la seductora, recuerden que en la tardecita llega por acá Hermana Poblana. Mañana llega por acá mi carnalito el Fantasmita, también por allá rumberito seductor. Dice no más, dice mi reina chula, dice no, fui arriba, dice allá están todos los borrachos. Ok, bueno, pues cuídense mucho, nos vemos mañana.

Periférico Centro. Así que síganse la pasando súper chévere, súper chido con el rumberito seductor. Vengan y pídenselas las rolas también. Porque nada más Missy se las puede pedir. Pero las rolas se las pueden pedir ustedes. Nos vemos hasta la próxima. Bye, bye, bye.

0: Esperemos se la esté pasando en lo mejor, ¿eh? Porque estamos aquí tratando de que se diviertan este 15 de septiembre, que griten con ganas, ¡viva México, chingada madre! ¿Eh? Saludos para todos, vamos a cantar una canción. Ah, llegaron los saludos, ok, ¿cómo no?
1: Andy, sí.
0: Vamos a mandar un saludo muy especial a nuestro amigo Ever Gutiérrez e Isael Gutiérrez. Gracias por hacer posible este evento, pura tierra caliente, cochos. Yeah. Un fuerte aplauso ahí en casita para nuestros patrones, Isael y Ever Gutiérrez. Muchísimas gracias por hacer esto posible para toda la gente. Quiero mandar un saludo muy especial también para Vicente Zambrano, hasta Guadalajara. Un fuerte abrazo, el viejón. Camarada Machine.
2: Ah, bueno, sí, claro.
0: Saludos, cadena, la mejor Guadalajara, Carlos Martínez, alias El Bola.
2: ¡Ah, caray!
0: ¡Ese es mi Bola! Un besito en el fundillo, amigo. Un saludo para mi amigo Bola. Saludos a la familia Salazar Checón de Tijuana.
2: Saludos.
0: Oye,
2: muchas gracias.
0: ¿Quién quiere más saludos? Y me los vas pasando ahorita.
2: ¿Sale? Muchas gracias al Edecán, la verdad. Nos salió muy caro, muy bonito. No vino en tacones, hay que descontarle, pero bueno.
0: Bueno, funciona. Vamos a ir complaciendo para toda la gente un corrido que yo sé que les gusta mucho.

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Ah, qué buenas están estas modelos, loco. Esta canción va para mi ex, güey. Algo que le compuse. Y pues a ver si ya se la voy a dedicar, a ver si deja de estar chingando con sus indirectas ahí. Échale, César. Vamos a enviársela, pues. Échale, César. Vámonos.

0: Para los amigos, los Navarrete, compadre. Para los jinetes por ahí, que no se agüiten, sigan divirtiéndose. Vamos a enviar también saludos para Alejandra, Cristina y Male, que por ahí andan divirtiéndose, andan pasándose lo mejor, compadre. ¿Qué tenemos por ahí?
1: Bien, avanzamos. Vamos a mandarles un tema que se llama Mundo y te quedas. Queremos dedicárselo allá a nuestros amigos, los esclavos. Musical, no se agüiten, primos, aquí estamos con nosotros. Al ratito siguen, no se les olvide, después de Armadillos. Nuevamente sigue Esclavos Musical para despedirse, porque no quedaron nada de a gusto, que no se despidieron bonito de la gente. Vamos a mandarles allá a toda la raza de la sierra, allá a Madeo, allá para el frío, para Mojideca, Filo de Caballo, Chichigualco, allá para mi raza de Chilpancingo, que no se me queda nunca, para la raza de Tisla, Chichigualco, Palmar. Avanzamos, mundo, ahí te quedas.
2: Ok, vamos a mandar un saludo por ahí para el compa Félix, que nos acompaña por allá de Chichigualco. Un saludo, compadre. Vamos a mandar este tema, se llama Mundo, ahí te quedas, o el mal gastado, ahí como quieran llamarle.

Ok, vamos a mandar un saludo también por ahí para el compa. Se nos olvidaba desde hace rato. Por ahí para la gente de por allá que nos acompaña de la Aurora. Un saludo de parte de los Armadillos de la Sierra, compadre.

Vamos a mandar un saludo por ahí para los jinetes. Un saludo de veras muy especial acá de parte de los Armadillos de la Sierra. Que gracias a ellos y gracias por ahí. También vamos a mandar un saludo por ahí para el rancho Aguas Arca, que nos hizo el favor de acompañarnos, compadre. Un saludo para todos ellos que nos están solicitando un tema que se llama La Muerte del Charrito, compadre. Para todos esos jinetes y para la gente que le gusta el jaripeo, se llama El Corrido del Charrito.

0: Hola.
1: ¿Cómo estuvo esa clase de hoy?
0: Bastante bien. ¿Llevas mucho tiempo esperándome?
1: Un poco, pero te quiero mucho, mi amor.
0: Sí, pero por favor, apúrate que pueden vernos.
1: Bueno, pero ¿hasta cuándo vamos a seguir ocultando lo nuestro? Es que no te das cuenta.

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Una de las canciones más románticas que tenemos en el disco, obviamente dedicado para todos ustedes con mucho cariño. Gracias por todo el apoyo y por siempre estar con nosotros en Calibre 50. Esto se llama Ni Mandándote Hacer. Compadre, dice viejón, márcale.

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0: Ahorita todos están callados.
1: Recibimos en este importante escenario, aquí en la Arena Monterrey, otro gran amigo de Pesado, otro de los grandes de la música norteña. Un aplauso bonito para recibir a don Eliseo Robles. Que se escuche el aplauso bonito, oiga.

ver si es cierto que están escuchando a los traileros, que se oiga a todos. No se oye en Monterrey, más fuerte todos, todos. ¿Y dónde están las chicas, chicas del coro? Y continuamos, continuamos porque viene otra de las grandes rolas matonas, matonas. Se está grabando en vivo y ustedes son los testigos. La Fe Music Hall, la raza de Ciudad Guadalupe, la raza de Monterrey y la gente de San Nicolás de los Garza. En vivo y para ti, los traí.

Ándale, pues. Como dice el corrido, al fin envía su guitarra, es lo que está haciendo el viejón Don Trini por ahí. ¿Conde? El corrido del 24. Ándele, pues, oiga, claro que sí, una composición del viejón del compa Derey por ahí donde ande, saludos, claro que sí. Vamos a complacer el corrido del 24, compa, con su servidor, el Tigrillo Palma. ¡Vámonos, Don Trini!

0: Gracias.
1: Muchas gracias. Gracias. El aplauso que se escuche para don Arnulfo, otro de los grandes de la música norteña. Es un gran honor tenerlo esta noche con nosotros y agradecerle tanto, tanto que hizo por la música norteña y que sigue haciendo. A sus 82 años está en este escenario y va a cantar una canción con todos nosotros.
2: Gracias, muchas gracias. Sí.
1: De esas máquinas ya no salen.

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Bueno, y vamos a invitar a uno de los grandes de la música norteña, uno de los grandes acordeonistas que ha dado México. Desde Cadreita Jiménez, Nuevo León, elegido del refugio, mi primo Kiko Montalvo y sus servidores vamos a interpretar este tema. Para todos ustedes, esperamos que...

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1: Ay, ahora sí empezar el día con un buen cafecito. Un día más, un día menos, pero mi cafecito no puede faltar.
2: Vaya, vaya que sí, nombre, ese cafecito que nos falte.
3: Hola, hola, buenos días, ¿qué tal? ¿Cómo están? ¿Cómo les amaneció? ¿Qué tal el mañanero? ¿Cómo estuvo? ¿Sí? ¡Buenos días! ¡Buenos días! ¡Buenos días! ¡Por acá ya el Mausito Don Elúa! ¡El martesito loco! ¡Loco, loco, loco! ¡Loquito por ti! ¡Loco, loco! ¡A Montero! ¡Guau, guau! ¡Y eso que soy un ratoncillo! ¡Pero ya estamos por acá! ¡Pásenla bonito! ¡Actívense! ¡Actívense! ¡A ver! ¡Pidan, pidan, pidan ya! ¡Pidan sus rolillas!
2: Frío, estoy lejos. Oye, bueno, hiciste Gracie, comiste payaso, ¿ah? Vela, así que ya, Ligino. Acá con el mañanero, a nombre de mi compita, el máster DJ Charlie Rivers, por ahí tuvo problemas técnicos fuera de su alcance, así que mil disculpas. A veces suele pasar. Pero ya estamos por acá, van a seguir con el buen ambiente acá en su casa, la 99.9 FM Voces de Rancho. Saludos y para Ivencita Corona, buena mañana, buenos días, bienvenida, pásale, pásale. Ya saben, aquí no hay pan, solo café. ¡Ay, no más! Saludos y para el compita Robert, que dice el secretario, ¿cómo estamos? Buena mañana. Es martes, loco, porque de loco y amor todos tenemos un poco.

Aquí sí, nombre, sabro cumbia para ese martesito. Huepa, huepa. Saludos ahí para Mardoqueo. Bienvenido, pásale con pinta. Aquí dice Ronald. Pásale, pásale, compa. Daniela, bienvenida. Hola, Mili. Buenos días, bonito martes. ¿Quién más anda por ahí? Tita, hola, Tita. Buena mañana. Hombre, mis las sabrocumbias como siempre acá con el mañanero, eso. Pues aquí andamos, jevecita, la pura uva. Ahí nomás, eso. Huepa, huepa, el saborcito del martes. Puro movimiento, puro movimiento.

0: Vea que sin nombre en la sábado cumbia por acá, presente. Bueno, excelente mañana y para el compita Robert. Buen martes. Hola, saludos y para Ruti Cruz. Buena mañana. Bienvenida. Pásenle, pásenle. A ver, ¿y el compita Pedro dónde anda? ¿Será que ya empezó a corretear la chuleta? Las mujeres son para mí. Provechito, provechito. Que no se les enfríe el cafecito porque es malo.
1: Que todas fueran para mí.
0: El caldo se toma caliente, dice.
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0: Así me tienen desesperado.
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0: A cada rato quieren ahí la hamburguesa triple. Eso, vaya que sí, hombre, sabrosura.
2: Bonito martes. ¿Y quién te está pidiendo hamburguesa triple, eh?

Hombre, si dicen que no hay persona fea, jamás, jamás. Solo mal pintada, dice. Ah, no sean así, no sean así.

0: esas mujeres, hombre. Pero saludos ahí para Fernando, que es mi compita Fernando. Pásale. Hola, Gabina Cortés, bienvenida. Buena mañana. ¿Y cómo dice? ¿Cómo dice?
1: ¡Huepa, huepa!
2: ¿Cómo dice?
0: ¿Y dónde andan los avispas?

0: Claro que sí, muevan la cintura, muevan la cadera. Ja, ja. Huepa, huepa, saborcito.
1: Agacharse todos. Agacharse todos.
0: Ahora voy a poner una buena por ahí.
1: Agacharse todos. ¡Hagan un relajo!
0: ¡Hagan un relajo! ¡Hagan una fila! ¡Pasen por la chela! Todos con su chela en la mano. Destapando la chela.

Vaya que sí, no, hombre, esas son buenas. Bueno, ahí para los que les encanta animar en las fiestas, ahí ya saben hacerla con esta.

0: Pero se lo sé para Lucía. Hola, Lucía, buena mañana, bienvenida. Marketing, algo de marketing, dice. ¿Cómo hacer que le cierre el negocio? Pero si quieres que mucha gente vea tu negocio, comenta, te extraño mucho en la foto de un desconocido. Tu pareja y 400 de sus amigos visitarán tu perfil y van a conocer tu marca. Ya saben por qué va. Que les encanta el chisme. Y hay que aprovecharlo. ¿Quién dice que el chisme no es malo?
1: ¡Que siga la fiesta!
0: Lo malo que uno es el chisme. ¡Wepa, wepa, sábados una! Se acabó. Están escuchando el mañanero.
2: Ay, esa está buena, no me la sabía. Ya me imagino, peor que todo, mi familia son un montón. Tengo como 50 mil primos, 400 mil tíos y tías. Hermanos a la grande, tengo un montón. Así somos los ratones. Somos de una gran familia.

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1: Hola Margarita, bienvenida. Pásale, pásale. Eso es el Mañanero acá en la 99.9 FM Voces del Rancho. Vaya que sí, y aunque te enamores.
2: ¡Ay, chiquitita!
1: ¡Súbale, súbale, súbale!

0: Temazo, temazo, nombre, aunque te enamores. Al estilo de Macizo Musical. Échale, échale, échale. Saludos ahí para Giovanni. Bienvenido. Pasarle con vida. Es martes 21 de julio. Como si nada. Imagínense. ¿Qué no comprende, chiquita?
1: Lo que es el amor.
0: A de veras, ni yo tampoco.
1: Y yo no.
0: Es como todo. Es igual a las mujeres. No hay que. No hay que. No hay que. ¿Qué? Ay, se me olvidó. Se me olvidó qué iba a decir.
2: Ay, no. ¿Qué te está pasando, mano? Ponete vivo, pues. Chale, chale. Ya no tomes eso, hombre. Ya no la fumes. Te está haciendo daño.
1: Todo es amor.
3: Y ahí les va un saludo a los guay de Jutiapa, compa. Al estilo

0: saludo a los guay de Jutiapa, compa. Al estilo de las hijas de Durango.
1: Eso, las hijas. Las hijas de Durango. Uy, ya se fue, dice por acá. A ver, permítame la guitarra. A ver qué pasa por acá. A veces se descontrola la situación, dijo. Ok, ahí está. Hoy nomás.

0: Pero sí, ya me acordé, hablando de las mujeres, dice que a las mujeres no hay que entenderlas, solo hay que amarlas. Así de simple. Así nomás, nomás. Ay, ay, ay.
1: Tanto lío para que digas esa frase, Ubita, ¿no? De veras, andas desconectado hoy. Ay, no más, hombre.
0: La verdad que se me fue el yoyo, lo siento. Sorry, excuse me. Pero por acá seguimos con el mañanero, pásenle, buena mañana, bonito Marte.

Y mucho, mucho te quiero. Bueno, saludos ahí para Margarita y para Vinicio. Pásenle, pásenle. En esta mañanita del martes sabroso. Ay, huepa, huepa. Hombre, acá la pasamos de maravilla. Aquí sí, mi copita Pedro. ¿Cómo está la cosa? Buenos días, saludos ahí para todos. Saludos para su amor y besita. Para toda la familia, para el compita Fidel. Aquí andamos trabajando eso. A darle con Tokio. Súbele, súbele.

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1: Buenos días. ¿Cómo están? Aquí solo para motivarlos. Para desearles que tengan un buen día. Para que luchen. Para que den lo mejor de sí mismos. Para superarte. Para triunfar. El cielo es el límite. Para que den su 110% a triunfar. ¡Éxito!
2: Vaya que sí, por acá siempre, nunca falta la motivación del día. Así que ya saben, échenle huevos, pónganle huevos allí al desayuno, hombre. Es que el desayuno sin los huevitos no es desayuno. Ay, que no falten los platanitos.
3: No se da ni cuenta.
4: Uy,
3: jajaja.
4: Calmate, hombre, calmate. Y tú decís que yo soy el que comí payaso. Ay, no. Andas en tus días, Dubita.

0: Ay, hijo, no, hijo, no, no. Ahí que se quede mejor, ahí que se quede.
1: Chale. Ya no puedes decir uno algo por acá porque ya va para el otro lado, hombre. Tranquilo, tranquilo, mi ratón.

abrazos tan lejos, hasta el infinito y más allá. Hombre, no sean tímidos, si alguien les gusta, láncense. Como dicen por ahí, hay que aventarse al agua, aunque no sepan nadar. Una de dos, o aprenden ahí a la mala, o pues ni modo, se ahogan en el intento. Ay, no más, hombre, yo me quedé queriéndote. Una excelente mañana de martes, 9:49 en la mañana, hora México, hora Guatemala. ¿Y qué tal? ¿Cómo les va la mañana? ¿Cómo va? ¿Cómo va la cosa? ¿Todo bien? ¿Ya comieron? ¿Ya limpiaron la casa? ¿Ya arreglaron la oficina? ¿Limpiaron y prepararon la mamalona? ¿La troquilla? ¿Qué tal la chamba?

Hoy lo vas queriéndote, amándote, así me quedé. Saludos y para el compita Fernando Rodríguez. Buena mañana de martes. Saludos ahí para toda la gente linda. Y para toda la comunidad latina allá en New York. Allá en New York. Ay, lo vas, hombre, pásela bonito.

Y el día que yo me muera, yo quiero que me entierren con una banda, pero que me echen la página más. Ángel mío, te vas. Ay, qué chulada. Te vas.

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1: Échale, échale, por acá seguimos con el mañanero. ¡Ay, hueva, hueva, sabrosura! ¿Qué pasó, Melvin? ¿Cómo estamos? Bienvenido, pásale, pásale. Buena mañana. Saludos ahí para Rosario. Saludos ahí para Fernando, el compita Checho. Hoy nomás.

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3: Yo pensé que un mañanero era tomarse una taza de café y un pan. ¿Y yo diciendo que me echaba tres?
4: Esta canción.
5: ¿Cómo dice?
4: Esta canción de mi amiga la jarocha Yuri. Y se la vamos a dedicar a todas esas amigas que se quitan el novio.
6: Ahí les hablan.

Vaya pues, no queda más que solo decir perdón. Vaya que sí, por acá seguimos activos, seguimos al millón. Saludos y para el compita Pedro Medina. Ahí anda el millonazo, eso. El martesito loco, porque de loco y amor todos tenemos un poco. Aunque me digan que no.

0: Vea que sí, nombre de esos amores divinos. Ay, no más. Ya no existen, ¿o sí?
1: Bien, hombre, existen. Eso que lo hacen con vos es otra cosa.
2: Amor divino.
0: Pero eso sí también va. Ya pasó el tiempo, ya pasó el tiempo. Bueno, por acá seguimos activos, seguimos al millón.
1: Claro, claro que sí. Oye, Uba, ¿tú sabes cómo se dice pañuelo en japonés? ¿Cómo se dice pañuelo en japonés?
0: ¿Cómo se dice pañuelo en japonés? ¿Cómo se dice pañuelo? No, pues no sé.
1: Ah, está fácil. Se dice pañuelo en japonés. Se dice saca tu moco. ¡Au! Está bonito, ah, bonito.
0: Chale, saca tu moco. Está bueno, está buena.

0: Vaya que sí, hombre. Acá seguimos con el Mañanero a través de la 99.9 FM Voces del Rancho. Saludos ahí para Cristina. Hola, Cristina. Buena mañana. Bienvenida. Pásale. A ver, Diego. Aquí se me convicta, Diego. ¿Cómo estamos? Eso. Y Belcita Corona por ahí sacando los prohibidos. Y no me hables, dice.
1: No me hables.
0: Nombre un timazo clásico, viejito, pero bueno.

0: Ay, no me esa muere, ¿cómo hacen para olvidarla? Dice, buena pregunta, interesante. Hay que llamarla por teléfono.
1: Ah, chiste mamón el tuyo.

0: Vaya que sí, ahí les mandaron una señal, aunque sea una llamadita, hagan, porque quieren escuchar su voz. Hoy no más. Vamos con algo de Juan Gabriel, claro que sí. Empezamos así suavecito. Este es el Mañanero, súbanle, súbanle.
1: Buenos días.
0: Buenos días, buenos días.

Recuerda que si los hombres son de sentimiento al estilo del señor Juan Gabriel. Estos son temazos, son temazos. Vamos a recordarlos acá en el mañanero. Y como dice,

Vaya que sí, hombre, son temazos que venimos a recordar en esta mañanita del martes. Saludos y para Vinicio, pásale el compita Pedro Medina, porque sigue activo, sigue al millonazo. Saludos y para Rocío, bienvenida, gracias por la sintonía. A ver quién más anda por ahí. Esas son buenas, claro que sí, son clásicos de oro, mi compita Pedro.

0: Vaya que sí, de los temas excelentes, de buen ambiente, en la voz del señor Juan Gabriel. Bueno, y tiene un montón. Pasaríamos todo el turno ahí escuchando los buenos temas de una gran producción musical del señor Juan Gabriel. Bueno, su nombre real es Alberto. Así es su apellido, no me acuerdo. Alberto Valadez, creo que se llamaba. El más conocido en el mundo de la música como Juan Gabriel. Saludos y para Reinita, bienvenida, pásale. Saludos ahí para Efraín y para Jaime. Ahí para el compita Checha, pásale. Para Ramón, para mi compa Carlos. Pásenla bonito, pues, pásenla bonito. Vamos a otra rolita. Ya casi por llegar a la parte final del mañanero. A las 11 seguimos con música de pegue. Claro que sí, esto no termina. Vamos con la última del señor Juan Gabriel. Y esto dice...
1: ¡Ay, cómo dice!

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0: Vaya que sí, y el próximo. Next. Hola Angélica, buenas mañanas, saludos. Mario, bienvenido, pásale. ¿Qué pasó mi compa Diego? ¿Cómo está la cosa? Saludos. Hoy nomás, sigo por acá con otra. Ahora el turno del señor Diego Verdaguer. Yo no te pido la luna. Excelente martes. Hay calorcito. Ya la sé, una granizada cae bien. Un heladito de coco.
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2: Qué extraño se escucha eso. Que andes pidiendo granizada y andes pidiendo helado. Siempre pedís chelas bien frías.
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2: Ah,

0: Buenos días, hermosas criaturas, puras, castas e inocentes, atrapadas en ese cuerpo cochino perverso y calenturiento.
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4: Ok, le damos paso a la música de pegue. Se va el mañanero. Bienvenidos, pásenle, pásenle. Bueno, acá seguimos, seguimos al millón, seguimos activos, seguimos pura sabrosura. Vamos ahí para la gente alegre, música para la gente alegre. ¡Ay, huepa, huepa! ¡Saborcito!
5: Dale al play.

0: Ese mero que vuelva, que vuelva. Que dice mi copita Mauricio, bienvenido, pásale, saludos para DJ Chavico. ¿Qué pasó, mi compita? ¿Dónde anda perdido? Ay, se pierde, dice, se pierde. Ah, no más, hombre. Ajá. ¿Dónde andaba? ¿Dónde andaba? Ok, saludos ahí para Bernadette, bienvenido. Saludos también ahí para Nehemías, que dice mi compa Nehemías, saluditos. Iván García, bienvenido, pásale, pásale. Por acá estamos con música de pegue. Clarines, clarines, acá en la 99.9 FM, Voces del Rancho, así Benito.
1: Así, así, ale y martesito rico. Hay calorcito, hay calorcito. Ay, se me está tocando una mi coquita con hielito.
0: Ya, ya vamos a terminar. Cuando terminemos te invito una tu coquita y un tu panito Bimbo. Ahí lo ves.

0: Vaya que sin nombre, la noche que Chicago murió. Acá seguimos activos, seguimos al millonazo. Gracias a Margarita, bienvenida, pásale. Ese es mi compita Jesús. Saludos ahí para el famoso Charlie. ¿Qué pasó, compa? Súbele, súbele, hoy no más. Yo no sabía que hoy sería el Día Mundial del Perro. De veras, me lo juran. No sabía yo eso, que hoy es el Día Mundial del Perrío. Guau, guau. ¿Dónde están los perros? Guau, guau.
1: ¡Te vas a matar!

0: ¿Y cómo dijo? Ahí nomás somos un merenguito clásico sonando acá en la 99.9 FM, Voces del Rancho. ¡Ay! ¡Martecito!
1: ¡Ay, día del perro! ¿Dónde están perrillos? No, ese perro no. El otro tampoco.
0: ¿Y de qué andas hablando, pues? No sé de qué anda hablando el ratoncito ese. Está hablando de la mascota, el perrito, el que hace guau, guau, guau, el que mueve la

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Vaya que sí, huepa, huepa, sabrosura. ¡Ay, no ves! En este martesito loco, acá seguimos con buena vibra. Cumbión, cumbión, cumbión del bueno. Ok, saludos ahí para Margarita. A ver quién anda por ahí, para Freddy. Ahí para Byron, el primo, ¿qué dice el primo? Ay, no, man, dice, sale la pizza. Feliz Día Mundial del Perrío, del perrito. Sí, a veces llegan sin hacer ruido y cambian nuestra vida para siempre. ¿Quién no ama a un perrío, eh? ¿Quién no ama a los perros, hombre? Hola, Lizel, ¿cómo estamos? Buena mañana, saluditos. Hola, Raquelita, saludos. Ahí para el compita Víctor Manuel, saludos, huepa, huepa, pasenla bonito. ¿Dónde está? ¿Dónde está? Dice, vámonos, suéltela, suéltela.

0: Ahí le hablan a la vecina y dice, ¿será que es para ella? No, hombre. No le hagan eso a la vecina. No sean crueles. 10 minutos nos separan de las 12 del mediodía en ese martes loco. Ya casi nos vamos.
1: Oh, sí, vamos por una agüita de coco.
2: Que les vaya bien.
1: Nos vamos a dar con la condesa. Es que en agua se concentra.

Pero saludos ahí para María Carmen. Hola, María Carmen, bonita mañana, buen martes. Saludos ahí para Judy. Hola, Judy. Good morning por la mañana.

Solo fue un poquito nada más, solo para que se alegren. Ay, no, eso, cuando sientan ya va a ser el tiempo de volver a sacar el arbolito.

Esa huepa huepa, esa brosura en esta hora de la mañana del martesito. Dice el copita Max, bienvenido Max Díaz. Saludos ahí para todos, dice buena tarde. Aquí reportándome, saludos, saludos. Saludos Max, bienvenido, pásale, pásale. Eso compita Pedro, vámonos, vámonos. Ya vamos con la última, ya me voy. No le cambien, no le cambien. Ya viene por ahí Marvin Juárez, el travieso, el coqueto, coqueto travieso.

0: I don't know, dice, no sabo. Bueno, muchas gracias por haberme acompañado en este martes loco. Saludos y para el secretario, mi compita Robert. Hay un fuerte abrazo a la distancia, que sigas mejor, compita, ánimo, échale ganas. Diosito primero, todo va a salir bien, pa'lante como el elefante. Gabina Cortés, eso, a bailar. Cuidado, se te cae, dice Marvin. Ay, no más, cuidado y se caen, se despegan. Ay, no más. Sí, ya me voy, ya viene por ahí Marvin Juárez. No le cambien, hasta mañana, Dios primero, a las 9 de la mañana. Regreso con el mañanero y la música de Pegue. Con permisito, dejo Monchito, se me cuidan. Bien portaditos, que nada les cuesta.
1: Así, bien portados, se cuidan, bye bye. Ha sido un placer haber estado con ustedes. Así que mañanita, bien, buen provechito. Saludita, ya se vale. Adiós.

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1: 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Gracias, gracias, Pollo Coquetos.
2: Enamoré.

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1: Vete para ahí, Ibecita Corona. A ver, Ibecita, amiga, Ibecita, ¿dónde estás, amiga?
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1: Vete para Fidel Herrera, Pedro Medina. Sobrino Max, a ver.

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1: ¿Cuánto por un saludo, mi apachurro Judy, No estás saludando hoy, mi bro.
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1: 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Y por acá, güey, saludos a DJ Uba, a DJ Alonso, mi tía Teleza, para el secretario de mi hija Ivechita, para Ivechita Corona y para Max Díaz. Qué tóxico, verdad de Dios. Apenas iba a saludar, no manches.

0: Ya saben, a todos los hombres que van a tener hijos, mínimo pónganle, si es hombre, o sea, si es hombre, pónganle su mismo nombre, ¿eh? Para que sea, aunque sea, sea su tocayo. Aunque sea para que sea su tocayo, ¿eh?
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0: enamorar. Bien, para todos acá en 99.9 FM, pues este rancho.
2: Heredero.
0: Estamos aquí este martes maravilloso, martes bendecido, espero que estén muy, pero muy bien, martes con Tocho Morocho, ¿eh?

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1: Hola, muy buenos días, corazón. Julieta, ¿cómo estamos? Excelente tarde, creo que es tarde. A ver, acá conmigo ya es tarde. Contigo no sé si es de mañana, pero acá conmigo sí ya estamos en la tarde. Bueno, no, la tarde, 12 del mediodía con 20 minutos. Mediodía, sí, exacto, en mediodía. Esto lo pide mi sobrina chula pechucha Judy Pavia, allá en el Bronx, New York. Así que súbele a 99.9 FM, Voces de Rancho. A ver, pues.

0: ser las 11 con 21 en la mañana. Ok, sí, entiendo, entiendo. Sí, la mañanita contigo,
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0: Ay, ay, chiquitito, dice por acá.
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0: En la mañana, California, allá con Julieta, que no sé dónde es, pero.

0: descubrí.
1: ¿Para quién va el beso, Judy? A ver, ¿para quién va el beso? Pero sigue siendo la original. Ese puesto nadie te lo quita. Wow. Se dice que ella es la catedral y las demás son las capillitas. Algo así he escuchado yo que dicen, ¿eh?

0: Colocha, ¿cómo estamos? Colocha Juanita, muchas gracias, Juanita. Sí, vi que andaba ahí en la colocha de Chimaltenango, pero dijo, hola, aquí estoy.
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0: Ya sabes que si no me escribe no los puedo ver, ¿eh?

0: estamos, mi brother Alexander? Y este milagro, mi bro. Ahí dejamos a los sucesores del norte. Sucesores del norte, eso dije. Sucesores, no, dije sucesores.
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0: Seguimos con la buena música acá en 99.9 FM, Voces de Rancho. Espero que estén muy, pero muy bien. En una tarde tan bonita de martes, martes no te cases ni te embarques. Y de la 99.9 FM, Voces de Rancho, no te apartes. Hey bro, gusto saludarte. Acá andamos visitando los cuates. Gracias, mi bro. Gracias por no olvidarte de los amigos, eh.

0: ciudad de los escudos, Chimaltenango, Marlene. Chiapa, Chimaltenango, no lo sé.
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0: Marvin, buenas tardes, saludos para todos, saludos para mi amor y Betsita y para toda la familia, para el compa Fidel, andamos trabajando, Marvin. Gracias, Pedro Medina, un saludo muy, pero muy especial para ti, mi brother. Pedro Medina, allá en Vista, California.

qué lejos a la vez, ¿eh? ¿Cuántas horas son de Chimaltenango a Jutiapa, eh? Para... ¿Y cuánto cobran de pasaje así para ver si me alcanza a ir a conocerte?

de la capital de Guatemala allá contigo. Entonces ya lo demás ya me lo resuelvo yo, ¿eh? Sí, mi brother Max, mi sobrino Max, una rola para mi apachurro, dice. Ya te la traigo, mi bro, dame chacito, ya tengo la rola para tu apachurro. ¿Nunca has viajado a la capital? No.

0: 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No sé qué es eso.
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0: Bueno, ya me están informando por acá. Ya me... estamos perdidos, sí. Ya me están informando cuánto cuesta el pasaje para Jalapa. Dice 50 tukis de Guatemala a Jalapa. Bueno, con 50 quetzales voy y vengo con otros 50, ¿no? No sé si es en el mero Jalapa o hay que tomar otro busito. No lo sé, pero ya estoy buscando. Ya me están dando la información por acá. Gracias, bro, ¿eh? Esto va para mi apachurro, dice mi sobrino Max. Oh, con 100 tukis voy y vengo, ¿eh? Ahora, ¿cuántas horas hay de...? A ver, bro, Uva, ¿cuántas horas son de Guate a Jalapa, eh?
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0: ¿Ves cómo estoy informándome ya?
1: Yo no sé si ella tal vez me nombrará o qué.
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0: Juan Martínez, bienvenida a 99.9. Una hora. Bueno, casi dos horas para Jalapa, de Guate a Jalapa. Oh, está bueno, está bueno. Hoy vengo en un día a conocerte.
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0: papá. Ah, estoy perdido.
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0: 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Escutiapa, no Jalapa, chingados. José Lío, buenas tardes, José Lío.
2: Ya valí.

Pues yo creo que soy el menso. Yo, bueno, siempre he sido mensito, pero a ver, ¿dónde está la información de... Jalapa, es que me dice Jalapa, pero yo dije Jutiapa. ¿Quién fue el que dijo Juliapa, verdad? Dice, porque, hola, muy buenas tardes, compa travieso, feliz y bendecido martes para usted y para todos los radioescuchas. Ánimo, hombre, de parte de José Lío, desde California, arre Lulú, muchas gracias. Brother, ¿en qué momento cambiamos Jutiapa por Jalapa? A ver, ¿cuándo fue eso? ¿Cuándo fue? Dice, con estas canciones caigo otra vez, dice, pero muy bonitas que llegan al corazón. Juanita, como dice por ahí, hay que recordarse nada más, no llorar, sino recordarse de lo bonito, de lo malo, o todo lo bueno. Dice, toditos alcanzo, otras, a ver, tío, sí, todavía alcanzo. Otra de los Tigres, ok, ya te tengo más de los Tigres, pero dame chance.

0: dice José Lío por acá. Hola, hola de nuevo. Buenas tardes, compa travieso. Y, ay, disculpe, y sería tan amable de felicitar a mi hijo Lionel Eminem. Oh, Lionel Eminem. Oh, hoy es su cumpleaños. Y quisiera ver si es posible de ponerle, aunque sea un pedacito de las mañanitas. Cumple 10 añitos mi hijo. Y también quisiera, por favor, decirle que lo quiero, lo amo. Y que estoy bien orgulloso de él. Y todos estamos orgullosos de él, su mamá, su mami y su hermano. Y yo, y lo amamos. Te amo, hijo Leoncito, desde San Leandro, California. Claro que sí, mi brother, 10 añitos, te vamos a poner las mañanitas. Me preocupé porque dicen que me veo verde. A ver, ¿me veo verde? Me dicen si me veo verde, puro Grinch, no lo sé. Así que saludos para tu hijo, mi brother. José Lío, qué bueno, celebrando el cumpleaños del número 10 de tu hijo. Que Dios lo bendiga grandemente, mi bro. Muchas gracias por buscarnos por acá, por acompañarnos en 99.9 FM, Voces de Rancho, mi bro. Que Dios bendiga a tu niño grandemente y que le conceda todos los deseos de su corazón. Y ya sabes que tenemos un gran trabajo como papás, los que tenemos hijos. Pues enseñarles un buen camino, enseñarles que sean buenas personas, a darles las herramientas para que estudien. Y si no, pues para que sean hombres de bien, ¿eh?
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0: Pero ya me volvieron a dar el precio de Jutiapa, ¿verdad? Jutiapa. Y si te preocupa, Marvin, por favor, dice, para mi amor y besita, te amo. Bueno, ok, Pedro, ya voy contigo, Pedro. Te voy a anotar y muchas gracias por la información, Uba.

0: Día de tu
1: sol. Ah, no, prieto, prieto sí soy, ¿eh? No, yo soy prietito, ¿eh? Soy negrito, así que ya les digo, no le cambien. Es que fíjense que estoy luchando con esto, ¿no? Porque, ay no, de verdad que me ha costado mucho. Pero a ver, José Lío, voy a dejar mi colorcito negrito por ahí. No, esto no, no tengo problema por verme prietito, ¿eh? Gracias, gracias por su amabilidad. Dice, compa travieso, muy amable. Y saluditos para el compa Max. Gracias por, compa Max, he recibido los saludos. Igualmente desde San Leandro hasta el Bronx. También saludos a Tina, al compa Beto, para, a ver, para compa, todos los compas. Ánimo, hombre. Y desde el José Lío, desde Pleasanton, California. ¿Qué se ve de ese color? Ah, por eso me veo de ese color. Pero me veo verde, me veo negrito, me veo prietito. ¿Cómo me veo?
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1: Y como para mi sobrina chula pechocha, Judy Pavia.

0: Chelita, ¿cómo sigue Chelita? ¿Ya estamos mejor? ¿Todavía no? ¿Seguimos igual? Dímelo Chelita, dímelo Chelita.
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0: ¿Sabes que tengo ganas, Chelita? De una michelita bien fría.
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0: Una chelita bien rica.

0: tenemos algo de Los Tigres para bailar. Seguimos con eso. Entre Pedro Medina para Ivetsita Corona.
1: Desde el Estado de México, Ivetsita Corona. La chica de los ojos bonitos.

por acá, Cecilia, salúdame, dice, salúdame al amigo Uba. Te oí que, bueno, oí que andaba escuchando. Sí, Uba, te manda saludos, Cecilia Pacheco, ¿eh? Ay, ay, ay. Claro que sí, con mucho, pero mucho gusto, ¿eh? 99.9 FM, Voces de Rancho. Ander de León, buena música, amigo. Muchas gracias. La gente me pide la música, ¿eh? Ya, ya, y dice, travieso, eso es amor del bueno, no como otros. Buena morra, ¿eh? Digo,

0: Nelson Kaiser, muchas gracias, ¿eh?
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0: Iris, buena tarde.
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0: llega, yo me voy, dice Judy. ¿Por qué te vas, Judy, eh? Pásale y teles a la mala, pásale y teles a la mala.

0: Yo te escucho, dice por acá Teresa la Mala. Muchas gracias, Teresa la Mala. 99.9 FM, Voces de Rancho. Haciendo a lo largo y ancho. Acá en Controles, el Treviso, transmitiendo desde la Ciudad de los Escudos.
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0: Porque mi mamá me está hablando. Dile que te hable más tarde, por favor.

0: está diciendo por acá? Saludos, bienvenida. Gracias por el amor. Gracias.
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0: La tremenda. Ayer andaban buscando una gallina para hacer caldo, pero no vino la gallina. Hoy sí, creo que hoy. Hoy sí hacen caldo, Robin Matías.

0: sí.
1: Pero Robin, ¿quién es tu gallina, Robin? Porque ayer andaba buscando. ¿No han visto a mi gallina? Porque ya tengo el agua hirviendo para desplumarme esa mi gallinota, así. Esas gallinotas sabrosotas, decía. Pues supuse, pensé que era alguien por ahí, pero no.
2: Estás escuchando.
1: Entonces, no sé, si tú dices que no eres tú la gallinota que quería desplumar ayer, bueno, entonces alguien será, ¿no? Robin, a ver, ¿de qué gallina hablabas ayer, mi bro?
3: 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El Papi Chulo. Desde el Bronx, New York.
1: ¿Qué gallina estará hablando ayer, mi bro, eh? Pobre gallina, escóndete, dice.
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1: Muchas gracias, Yesenia.

0: corazón.
1: Es una gallina así, rico para comer a la parrilla, con arroz y ensalada.
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1: Llévame contigo, dice Max. Sí, Max.
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1: Corrieron a la gallina,
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1: creo yo, ¿eh?
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1: A ver, tremenda, ¿quién es la gallina? Yo me estoy imaginando una gallina, no sé si. No sé. A ver, Robin, ¿es chapina la gallina, Robin, o es mexicana?
2: No, 99.

dejamos esto y seguimos. Vamos con la tremenda, ¿eh? Hoy no estás deprimida, va, tremenda.

0: desde Vancouver, Washington, la tremenda.
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2: Es mexicana, mexicanas con ustedes es la onda de la gallina, ¿eh?
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2: Por WhatsApp me puedes llamar, Marlene, ¿eh? Por WhatsApp.

0: bla, bla, y nomás aguantan un round. Es de por naturaleza, Kaiser, que aguantemos solo un round. Pero si te estás refiriendo a eso, lo que yo pienso que tú estás pensando, que yo puedo pensar que tú estás pensando, pero no sé si tú estás pensando eso. Pero me imagino que sí estás pensando lo que yo estoy pensando. No lo sé si tú estás pensando eso que yo estoy pensando, pero los hombres estamos para un round nada más, ¿eh? Bueno, hay unos que... Ay, no lo sé.
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0: Pero depende si estás pensando lo que yo pensé que estás pensando. Pero no sé si estás pensando eso, ¿eh?
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0: Uy, uy, uy, uy. 99.9 FM, Voces de Rancho. Ay, ay, ay, ingrata. Estamos en este martes, martes especial.
1: Amor.
0: Chicos, mañana no hago radio. Desde la mañanita hasta la tarde, tal vez. Les aviso,
1: Ya no

amigo, apóiense. Liz, Liz, no, pues, hola, mucho gusto, Liz. Ay, ay, ay, muchas gracias por el apoyo, Liz. Gracias, gracias, ¿eh? Si pueden dejarme el quiéreme, por favor, apóyeme con ese quiéreme poderoso. A mí me sirve mucho tu quiéreme y pues, ya sabes, es una moneda, nada más, ¿eh?

Ay, ay, ay, ay, ay. Y sigo, dicen. A ver, ¿será cierto que estoy enamorado hoy? ¿Que ando muy romántico? ¿Será posible? Ya me preguntaron, ¿estás bien del corazoncito? Estoy muy bien del corazón, ¿eh? Me encanta la música, ¿eh?

por acá Luis, y muchas gracias a los que me están siguiendo. Wow. Bueno, yo no sé si estoy tan romántico, no lo sé. Me encanta la música de todo, pero la música romántica también me gusta, son una de mis favoritas. Si quieres algo diferente, me lo puedes pedir, para que digan, ay, solo romántica. No, te voy a quitar la romántica.

0: acá todavía está caliente pero fresco, todavía,
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0: ¿Qué dice? ¿Quema mucho el sol por lo negrito que me dejó el sol? Oh, no, yo ya soy negrito, Ah, hablo de la canción. Yo pensé que porque me había dejado negrito el sol. Yo digo con las románticas acá en 99.9 FM. Aquí no adivinan cómo me dice mi mamá de apodo,
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0: En Reo vive así.

0: Ya entendí.
1: No volverá.
0: Ay, no, no. No, pues no necesito de esa, ¿eh? Ya entendí, chingados. Ya saben que soy muy inocente, ¿no? Manche. Ay, ay, ay. Diablos. No, no necesito de esas. No, si les contara que... Vamos contigo, vamos contigo, Yesenia.
2: Y ahí se va, corazón.
0: Y si yo extraño, ponga, ¿cómo así? No entiendo.

Bueno, me dicen que no es esa. A ver si me dicen cuál es, porque esa me apareció, ¿eh? ¿Quién te lo pide, mi brother? Acá, a ver, ¿quién me lo pide? A ver, ¿quién me pide esa rolita? A ver, ¿quién me la pidió? Eso me lo pide mi brother Iván Reyes. Vamos contigo, mi bro. Acá en 99.9 FM, Voces de Rancho. Súbele que súbele. Repetísimo, Char. ¿Cómo estamos, mi bro?

escuchamos el jueves, si Dios lo permite. Nos vemos, nos escuchamos. Los que me ven, nos vemos y nos escuchamos el jueves, si Dios lo permite. Ya estoy, mañana no podría hacer radio, ¿eh? Uva, mañana no voy a estar así. Hasta el jueves, si Dios lo permite, chicos. Me digo para que no me extrañen mañana, ¿eh? Estamos con la rolita que me pidió Yesenia por acá, la hermosa Yesenia. Esa rola terminó. Tremendísimo, Chad. Ya no me da tiempo. No me da cuenta del tiempo. Miro, ya se me acabó el tiempo, ¿eh? 8 días. Tampoco, Tina. Jueves. Jueves, Tina, ¿eh? Tina ya no me quiere ver. A ver, nos vemos dentro de 28 días. Dice, ay, Dios. Bueno, y con esta rolita me despido. Muchas gracias. Gracias. No, mañana no hacemos radio, ¿eh? De la mañana, creo que es hasta en la noche, tarde, noche hacemos radio. Así que con esto me despido, muchas gracias por la preferencia 99.9 FM, Voces de Rancho. Les aviso para que no vayan a extrañarme, ¿no? Por ahí voy a estar haciendo transmisiones. Hasta el otro miércoles, tú regresas hasta el otro miércoles. Oh, de veras, ah, pero yo pensé que por mí, pero si tú regresas hasta el otro miércoles, te espero por acá, Tina, ¿eh? Muchas

Hola, hola, ¿qué tal, amigos? ¿Cómo están? Muy, muy buenas tardes. Llegamos con todos de aquí de la 99.9 FM Voz del Rancho. Y también ya estamos aquí por Radio La Seductora. Ya estamos en vivo. En la mañana teníamos problemas técnicos. Ni una ni otra, podríamos decirlo. Pero ya estamos en vivo aquí. Saludos para la jefita seductora. Ya me estaba esperando. Gracias, gracias.

0: Saludos aquí para el muñeco precioso, también saludos para Flaquita Salazar. La gente bonita de Brooklyn conectadísima, muchísimas gracias, bienvenidos, pásenle. Saludos también para Liz, saludos también para Maripositas y por allá en sintonía, gracias.
1: 3, 2, 1.
0: Saludos para el Betsita Corona, el amigo Fidel, el amigo Pedro.

0: Dice por aquí la de Te Quiero Bebé, Black Power, y eres, tú eres mi... ¿Qué? Eres tú clasiqueros para mi reina Brisita hasta California, claro, sí.
1: Jova Ramírez.

0: Tengo como musiquita de Estrellas en la Cumbia. Te invitas a mi buen amigo el muñeco. Súbele que súbele.
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0: Dice por aquí, Liz, también soy de Brooklyn. Eso es todo a toda la gente bonita de Brooklyn. Bienvenidos a Sintonía.

saludos a mi canto Pedro Medina. Dice por aquí, hola canto Charlie, buenas tardes, saludos para todos, saludos para mi amor y Betsita, para toda la familia, para el compa Fidel, aquí andamos trabajando, eso es todo, canalito. Bienvenido, bienvenido a Sintonía. Ay, nomás, qué temita musical. Y vamos con otro temita para cerrar, mixecito. Venimos con el temita de No es mi culpa de Naxos Stone. Ya ven con los temitas del rumberito, claro, sí, bro.

Ese nomás, súbele, que súbele a tu radio. Saludos, amigos. Santiago dice, buenas tardes, dejen dormir, dice. Saludos para todos. Hay un saludo para mi amiga La Flevi, de parte de Santiago.

ya estamos conectados por la 99.9 FM, Voces del Rancho y el Radio de la Seductora. Y por aquí la jefita, seguimos dejando huella, Radio de la Seductora, la que impulsa tus sentidos. Oh, ya.

escuchando. También el saleto, mi bro dice, chingón por fuera de los cañones. Ah, no, eso ya la puse hace rato. Dice, mi chingón por fuera de locura de amor, tú y yo, y por qué te quiero, de Grupo Carlos, va que vaya, estás, otra la formamos, mucho gusto. Vamos a cerrar las peticiones de cumbia de mi canito el muñeco y venimos con los temitas del rumberito de

0: Dice por aquí, era con estrés de la cumbia. No más. Hoy no más. Porque la fita es acerca del aniversario de la radio. ¿Cuándo es para avisar? Carlos, para echar el pitazo, para echar el.
1: Venga el sabor.
0: Por ahí anunciando también.

0: locuras el que siente.
1: No, porque la jefita de 10 años se dicen fáciles, pero no es.
0: Jonathan.
1: Además, yo todavía ni cumplo un año como locutor. Como DJ.

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1: Y por aquí nos vamos a la temita de buen amigo Rumbecito, así que vamos con tus rolitas. Se llama Te Quiero Bebé, Black Power. Todos en mi canal del SIG, dice DJ Pancracio, dice.

0: primero con el temita de Adicto a Ti de los Players. Y por obvias razones para su españolita, dice.
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0: Para el chavalito españolito, claro.

dice el amigo, sí, dice eso para la osita. Que anda detrás de bocinas, ay, nomás, gracias. Hoy nomás, ¿eh? Nomás vamos a hacer otro temita musical en tus clasiqueros. Si ya eres tú. Saludos bien para Brooklyn presente, saluditos.

Dice, hostia, tío, joder, dice, habla como algún español, dice. Vámonos por aquí. Dice por aquí, por obvias razones de la maquinaria norteña, tema de Brisita, ya vengo con el temita de Adicto a Ti de los Players. Saludos al vecino Robert, también saluditos al vecino, bienvenido, pásele. Estás bien naranjas, ¿eh?

0: nueva, la jefita sacando su cuerno de chivo.
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0: Dice, también suena con Remix.
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0: Oh, espérate.
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0: Dice, ¿para qué el amigo? Sí, dice una rolita para mi osita, Chavos JG, el enamorado, ¿para qué va? Ya huele amor por todos lados, ¿no?

Hoy nomás en Maquetepina Musicales, sí, vámonos con las rolitas que están formadas. Y así como las pinas te voy poniendo. Hago el temita de la jefita, se llama Adicto a ti, los players.

0: saludo para la vecina Ruth, que anda de cerdito. Bienvenida, vecina. Ay, nomás que te miro, pues gracias, Rodita. Sí, vámonos por aquí, de cerdito, con el temita del remix. Así que vamos a conversar a Presita con ese temita. También con temita del enamorado de Chavos JG. Vengo con unos temitas también de Mariposita. Algo de Ulises Chaides. Y dice por aquí, Angelita, en fin, es unos temitas, mi DJ, se la sabe, va que va.
1: Y esto es la Electrocumbia con Remix. Outlaw. 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
0: Dice la jefita, ay, el amor.

ay, ay, ay, que te invitan a buscar esas rolitas. Sí, vámonos por aquí. Saludos, dice mi buen amigo Pedro Medina. Dice, canalito, por favor, te rolitas para mi amor y Betsita, dice, de Maquilis, y para papá Don Orlando, dos de Vicente Fernández, claro, sí, mi canalito, con mucho gusto te la formo, ya sabes. Vamos por aquí con unos temitas musicales de Mariposita, así que sube las dos temitas. Ay, ay, ay, nomás, esas, no, esas, no. Hoy ya están pidiendo puras rolitas de amor, ay, nomás, ¿qué estará pasando? Súbele, súbele, mariposita, tus temitas.

0: cuento. Y hay amores que son puro cuento, dice.
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0: Y vamos con el temita del osito para su cita.
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0: Así que vamos con el temita musical, los Chavos JG, el enamorado.
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0: ¡Ay, no más! ¡Qué temita musical! Sí, vámonos por aquí con más temita musical. Dice por aquí mi buen amigo Pedro Medina. Dice unos temitas de Maquilis. Dice para su amor y pechita. Va, que va, claro que sí, sonando, sonando.
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0: A ver, moment please, moment please. Por aquí me llegó un audio. Me dicen, pásalo, no lo he escuchado. A ver, espérame, te aguánteme la risa.
2: ¿Cómo estamos? Buenas tardes. Saludos a todos los que están escuchando Radio 99.9, Voces de Ranchito.
0: A ver, no se escucha.
2: Con mi vecino Charlie Rivers. Saludos para...
0: Ahí está.
2: Hola, ¿qué tal? ¿Cómo estamos? Buenas tardes. Saludos a todos los que están escuchando Radio 99.9, Voces de Ranchito, con mi vecino Charlie Rivers.
0: Es de la emoción, se está
2: llorando. Saludos para todos, saludos para principalmente mi ahijada y Betsita Corona, hasta Tultitlán. Saludos para el jefazo Fidel, el cucarachín. Saludos para Pedro Medina, hasta Calentado de Ficaput. Saludos para mi compa el Six.
0: ¡Súbete a la banqueta!
2: Mi compita Six. Y bueno, y saludos para mi vecinita Ruti Cruz, hasta su trabajillo. Pero bueno, aquí seguimos en sintonía, cuídense de mucho. Ahorita ando trabajando, ya me lo acabo, cuídense de mucho. Bye bye.
0: Gracias, saludos al vecino Robert, gracias por la sintonía. Pero manches,
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0: Es un paracetamol.
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0: Unos shots de tequila, vecino, ¿cómo ves?

Hoy nomás que termina musical, le decimos vámonos cerrando mixecito de Maquilis con este pita musical. Ya vengo con este pita de amigo Jorge Armando, súbele que súbele.

la cerveza de Mo. Ay, no más, alto temita musical de Maquilis. Y por aquí vámonos, los dos temitas de Vicente Fernández, decía por aquí mi buen amigo Pedro Medina. Así que vámonos con más temitas, súbele a tu radio. Ay, no más, desasno, DJ. Dice por aquí, borracho, te recuerdo. ¿Por qué será que era más borracho?

0: despedir al Tigre Solitario con mucho cariño a nuestro amigo del alma, Raúl Hernández. Que Dios los bendiga.
1: Gracias.
2: Muchas gracias.
3: Gracias,
2: Raúl. Muchas gracias.
1: Gracias.
2: Gracias.

0: Ay, nomás, nomás que temita musical, qué rolita. Sí, vámonos por aquí con más temita musical de este ladito. Por aquí nos dejaron un saludito, dice, por aquí te caíste, mijo. Sí, me caí, me dolió.
1: Hola, hola, saluditos de parte de su amiga Plebi. Por aquí andamos con la música a todo volumen, con la bocina a todo lo que da. Por ahí saluditos a todos los que andan en sintonía a través de La Seductora, a través de La 99. Pues saluditos a mi reina, pues saluditos a mi amor, saluditos a Rumberito, a Brooklyn, saludos a mi hijo el fantasmita, a mi nora la berrinchuda, a mi nora la pirinola, a Santiago que anda por ahí haciendo berrinches, saluditos para mi DJ, saludos a todos los que andan por ahí en sintonía, a mi hija la Beba, a mi yerno Pedro, a todos los que andan por ahí, saludos de parte de su amiga Plebi. Aquí andamos escuchándolos desde el mágico Valle de Texas. Vámonos, súbele, DJ.
0: Ay, ay, ay. Vamos, rico, los semitas del muñeco. Súbele, broto, semitas. Ya continuamos con más rolitas. Yo creo que voy a ir a Catemaco a hacer una limpia.

por aquí mi padre, mi buen amigo Pedro Medina, ese canento te va a sentir bien, dice. Allá písenme si ya me, ya me compuse. Ahí nomás, ahí nomás. Vamos con más rolita.

dice Dulcita, pégatele más a tu vecina. Ya le voy a decir que me traiga mejor su mole en pa' acá.

Brisita, estoy en deuda. Gracias por mis rolitas, de nada. Gracias, gracias a ti, Brisita. Gracias a ti por el apoyo a la sintonía. Y por aquí nos vamos con temitas del amigo Jorge Armando. Porque desde aquí ya lo está pidiendo, ya lo solicitó. Nomás que no, como que anda fallo mi luz, anda fallo mi internet. No sé qué está pasando, que ya me estoy desesperando. Vamos con la musiquita, este es Grupo Caros. Así que sube a tu radio. Vos les digo, me voy a Catemaco, hacemos una limpia.

0: Hoy nomás suena más que temita musical, ¿sí, Rolita? Sí, por aquí tenemos otro temita musical de los temitas del amigo Jorge Armán, así que no le cambien, sigue en sintonía.
1: Estás escuchando el coqueto de la radio. DJ Charlie.
0: Claro que sí, vámonos con más temitas musicales, con más rolitas. Este temita se llama Porque Te Quiero, así que vamos cerrando temitas. Súbele, que súbele, nos quedan por aquí.

0: Bueno, más que tu vida musical, ya rolita. Sí, continuamos por aquí con más chupitas musicales. Seguimos adelante con más, así que súbile a tu radio.
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0: Claro que sí, complaciendo a lo largo y ancho, porque también estamos también transmitiendo aparte también en Red Seductora también.
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0: Claro, sí, Radio La Seductora y la 99.9 FM, Voces del Rancho. Recuerda que estamos a partir también de las 7 de la mañana, hora de México, 8 horas de Texas, 9 de la mañana en Nueva York y 6 de la mañana California, transmitiendo en vivo aquí en las dos radios. Así que vamos con más temitas musicales de este ladito. Vamos con algo de Charlie Rivers, temita solicitado por Angelita. A ver si nos da tiempecito poner, aunque sea unos dos temitas musicales. Así que gracias por la cita, ya nos vamos. Ya nos estamos yendo, gracias, cuídense mucho. Feliz tardecita. Rezamos mañanita, ya saben, tempranito. Aquí en Radio Seductora y la 99.9 FM, Voces del Rancho.

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Les voy a contar la historia de dos muchachos que en su juventud solían llevar serenata a la misma chica. El tiempo los separó y fue también el tiempo el que se encargó de reunirlos otra vez. Y esto fue lo que sucedió al reencuentro.

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